esos nutrientes y lanzarse al camino pisando arcilla, destino a las estrellas resplandecientes, destino a las estrellas resplandecientes.

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1: Las 20 horas y 7 minutos.
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5: Grupos nacionales en esta página del cancionero. El grupo Abril nos dice y nos cuenta con este vals para tu tristeza.

Esto pertenece a Patricio Mans, tradicional de la música chilena. Aquelarre, el cautivo de Til Til.

Este tema surge en Europa. Se juntan ambos grupos a un asado. Y ahí nace la unión de Santiago del Nuevo Extremo junto a Inti-Illimani, mitad lejana.

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2: Padre e hijo para una canción. Eduardo Gatti junto a su hijo Manu, Manuel Gatti, y este Valle de los Espejos.

nuestro querido trovador Eduardo Peralta en América Canta, elegía para Armando Rubio.

otro cantautor chileno en esta emisión de América Canta, Hugo Moraga, un título tradicional de su repertorio, La vida en ti.

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1: Las 20 horas y 34 minutos.
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2: Hemos estado promocionando ya hace casi un año a un gran grupo liderado por Chacha Gila, el nombre de su creador, vocalista, compositor, arreglador, multiinstrumentista. Chacha Gila junto a Paula Rivas y este título que hizo popular Yuri, Ya no vives en mí.

Estamos en América Canta. Estamos a través de Libra, a través de Nexo y también por la web. Vamos con un grupo nacional de reciente creación, diríamos, unos 5 años. Catarí, escuchemos Lunar.

Acaban de cumplir 15 años de trayectoria. Ellos son de la región metropolitana y del sector de Paine. Por allá están los del Maipo y esta canción para un chincol.

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2: Representante chileno de la música andina, radicado hace muchos años en Francia, pero periódicamente nos visita Osvaldo Torres. Escuchemos Huyuncanes.

Colaboraciones en América Canta, Rally Barrio Nuevo junto a Jairo, este hermoso título, El Ferroviario.

Stand la fotografia. Gran cantautor argentino, en América canta Bruno Arias, El Mundo.

0: Y bien, amigos, concluye aquí la presente emisión de América Canta, la 2023, en este sábado 4 de julio. Un placer haber compartido junto a ustedes la música chilena y latinoamericana en sus distintos estilos, tendencias y géneros musicales. Y la invitación de rigor, mañana muy temprano, 8 de la mañana, una nueva emisión de Chile y sus raíces, junto a Carnes y Cecinas Venecia, Ellen Campos, Servicios Funerarios y Electrónica Segovia. No se vayan de la sintonía de Libra, ya viene DJ Roddy con Mix Libre y la música dance para esta noche de sábado. Por su atención, gracias. Buenas noches.
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2: Las 21 horas y 4 minutos.
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3: Las 21 horas y 38 minutos.
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1: Las 22 horas y 10 minutos.
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1: Las 22 horas y 41 minutos.
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2: Las 23 horas y 13 minutos.
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2: Las 23 horas y 49 minutos.

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1: Son las 0 horas y 26 minutos.
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3: Son las 0 horas y 59 minutos.
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1: Es la 1:37 a.m.
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2: Son las 2 de la madrugada y 9 minutos.
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1: Son las 2 de la madrugada y 42 minutos.
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1: Son las 2 de la madrugada y 42 minutos.
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0: Esta es la hora en Libra FM.
1: Son las 3 de la madrugada y 27 minutos.
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0: 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Esta es la hora en Libra FM.
1: Son las 3 de la madrugada y 57 minutos.
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1: Son las 4 de la madrugada y 28 minutos.
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0: 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Esta es la hora en Libra FM.
1: Son las 4 de la madrugada y 57 minutos.
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1: Son las 5 de la madrugada y 30 minutos.
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0: Esta es la hora en Libra FM.
1: Son las 5 de la madrugada y 59 minutos.
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0: Esta es la hora en Libra FM.
1: Son las 6 de la mañana y 30 minutos.
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0: Esta es la hora en Libra FM.
1: Son las 7 de la mañana y 2 minutos.
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0: Esta es la hora en Libra FM.
1: Son las 7 de la mañana y 30 minutos.
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0: Esta es la hora en Libra FM.
1: Son las 7 de la mañana y 58 minutos.
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0: Hola, ¿qué tal, amigos? Bienvenidos a esta nueva emisión de Chile y sus raíces. Desde Quillota y para el mundo, comienza aquí la emisión 2023 de Chile y sus raíces, en este domingo 5 de julio del 2026. Invierno 2026 en Chile, y nosotros acompañándonos cada mañana de domingo, el desayuno, el descanso dominical, a lo mejor la preparación para salir de paseo con la familia a algún lugar. Siempre hemos estado con ustedes y durante 40 años. ¿Cómo está, don Manuel? Buenos días. Sí, pues, octogenario ya el hombre. Ya, todo bien.
1: Me felicitaron, ¿verdad?
0: Le hicieron una fiesta.
1: Me dice el doctor, lo felicito.
0: Ya.
1: Todos los exámenes.
0: Claro.
1: Así que si me muero, voy a morir de atentado.
0: Claro. Saludamos y agradecemos a Pablo Astorga, que está con nosotros en los mandos técnicos. ¿Qué tal, Pablo? Buenos días. Y el grupo musical de hoy. Seguimos adelante con las cuecas y estrenando nuevos grupos. La Biseca. Cuando yo vi el nombre del grupo La Biseca, La Biseca, o sea, estoy más seco que escupo de momia. ¿Ah? Y no, averiguando, porque aquí se averiguan las cosas. Es un mercado que está en la comuna de Estación Central, en el barrio Meix, un antiguo mercado de adobe, donde lo más pintoresco de este mercado es la venta de aves, pero vivas.
1: Están ahí en las jaulas.
0: Sí. Claro, aves blancas y también de estas que le llaman de campo.
1: Claro.
0: ¿Ah? Y los huevitos de campo y toda la cuestión. Eso es lo más característico de ese mercado. Ah, La Biseca. Y popular también porque ahí se juntaban los cuequeros. Claro, se juntaban los cuequeros de otrora a cantar, pues, y a tomar su tintán. ¿Ah? No, y lo pasaban. Pero, no, eso es difícil que un cuequero,
1: claro,
0: le ponga. Entre. ¿Se acuerda del título? Entre Pere y Bigote.
1: Bueno,
0: le puse entre Pere y Bigote, claro, un dicho antiguo. Ese es el grupo del día de hoy, La Biseca, y con dos copas y ocho versos. Claro, ahí está diciendo, está clarísimo. Claro. Lo de las cuecas es un segmento del programa que ya lleva más de 5 años en que hemos presentado cada semana un grupo diferente con sus estilos. ¿Ah? Cada uno tiene su estilo y hoy La Biseca está con nosotros con la producción de Diego Núñez Arancibia. Buenos días.
2: Hola, profesor, buenos días.
0: Bueno, el que llega a Roma luego asoma. ¿Cómo estamos,
2: Diego? Hablando del rey de Roma.
0: Exacto, apareciste tú. ¿Cómo estás?
2: Muy bien, ¿y ustedes?
0: Muy bien, por acá. ¿Cómo está el tiempo por lo de Belloto Sur?
2: Con mucho frío, profe.
0: Sí, pues. Más helado que follón de pingüino. ¿Ah? ¿Está bien esa?
2: Sí.
0: ¿Cómo estuvo la semana laboral, Dieguito?
2: Cansadora.
0: Cansadora, pero sigues juntando millones.
2: Sí.
0: Eso sí, pues, ¿ves? ¿Ah, qué? Sí. Preparándose va.
2: Oiga, profe.
0: ¿Sí?
2: Quiero hacer un aporte.
0: A ver, mande, pues.
2: Las flacas antiguas.
0: ¿Las cuántas?
2: Popeye.
0: Ah, la Popeye, la revista Popeye, claro.
2: Po. No, las marcas de productos.
0: Ah, jabón Popeye, claro, claro.
2: El Clinton.
0: Clenso, todavía lo venden, ¿ah?
2: El jabón gringo.
0: Jabón gringo, para sacarle las manchas a la ropa ahí. Claro, para desmanchar. Dejaban las camisas blanquitas.
2: jabón gringo y Clorinda.
0: La Clorinda todavía existe también, po. ¿Ah?
2: Profe, sí, ¿sí? ¿Estás escuchando esta música?
0: ¿A quién has escuchado esta semana?
2: The Doors.
0: The Doors, ¿qué me dice usted?
2: Inexis.
0: ¿Qué me dice usted? ¿Ah? Dieguito, y junto a Juan...
2: Procol Harum.
0: ¿Ah? Muy bien, pues,
2: de Mama y de Papas.
0: Mama and the Papas.
2: De Beatles.
0: Los Beatles. Ya, pues, Dieguito. Oye, sí, que tengas una... Creedence. ¿Sí? Los Creedence Clearwater Revival. Creo que vienen a Chile, ¿ah? ¿Eh? Vienen a Chile pronto.
2: Ay, qué bueno.
0: Sí. Dieguito.
2: Muchas
0: gracias. Que tengas una linda semana. Saludos a la abuelita. Que esté bien, doña Mercedes.
2: Ya, profe.
0: Vamos a la apertura.
2: Profe, ahí, profe.
0: ¿Sí?
2: Ahí voy rescatando cosas antiguas.
0: Ya, pues. Que esté muy bien. Chao, chao. Vamos con Víctor Jara. ¿Quién fue Angelita Wenumán? ¿Existió Angelita Wenumán? Fue una gran amiga de Víctor, a la que conoció en Contulmo, cordillera de Nahuel Buta. Él la visitaba y ella tejía hermosos ponchos. Y uno de los ponchos que usaba Víctor para sus actuaciones...
3: Esa era Atelar.
0: Claro, Atelar.
3: Atelar.
0: Fue... Por ahí está el lago Lanalhue también.
3: Ya. Yeah.
0: Un lago que está hacia la playa, muy cerquita de la playa, de Carampangue, Curanilagüe, Cañete, donde está el museo más hermoso que hay en Chile para mí. Museo Mapuche en Cañete. Muy hermoso. Cuando vayan por esa zona...
3: Hay que
0: visiten,
3: pasar a verlo.
0: El Museo de Cañete.
3: Yo soy un enamorado de los museos.
0: Claro.
3: Sí, siempre.
0: Angelita Wenumán, Víctor Jara.

0: En la lírica de la canción pudimos conocer algo de la vida de Angelita Wenumán, esta mapuche que vivía, decía, en la cordillera de Contulmo, cordillera de la costa, ahí cerquita del mar.
1: Nahuelbuta,
0: dije, en el pueblo de Contulmo, eso es. Gracias por corregir. Vamos al santoral del día de hoy. Saludamos a Berta. Doña Berta.
1: Berta La Sala.
0: Que tenga un lindo día, que tenga una linda celebración. Y voy a saludar a mi querida prima Berta Bahamondes Figueroa, que nos escucha cada mañana de domingo, al igual que sus hermanos, mis primos, ¿ah? El Gavito con su esposa también y las niñas. Saludos para todos ellos de la familia materna, de los Figueroa.
1: Por parte de los Figueroa.
0: Claro. Y tuve una colega en el Liceo Escuti Orrego, profesora de matemática, Berta Cuevas, casada con un hijo del señor Esfornos.
1: De don Víctor Esfornos, claro, mi profesor.
0: Los dos, en matrimonio, profesores de matemática.
1: Profesor en básica.
0: Así es que saludos para Berta. Muchos años que no sé de ellos. En una de esas por ahí, uno no sabe.
1: Si alguien está escuchando.
0: Nos están escuchando.
1: Claro.
0: Y les van a decir, oye, Berta, te saludó tu colega, Raúl Gardela. Fuimos colegas en el Santiago Escuti Orrego. Cuando usted habla del Santiago Escuti Orrego, dice, ah, pero hablemos del Santiago Escuti Orrego. ¿Ah? Después pasó a ser el A12.
1: Claro.
0: Claro. Berta, que tenga un lindo día, que tenga una linda celebración. Unas oncecitas hoy día está, pero pintado el día después de una lluvia, para los calzones rotos, para las sopaipillas.
1: ¿Ah? ¿Cómo va a sacrificarse?
0: Pasaditas con chancaca. ¿Cómo andará? Muy rico. Unos sanguchitos de jamoncito con, ¿ah?, con quesito, ¿cómo será? Un Barros Jarpa.
1: Ay, ay, ay.
0: ¿Qué me dice usted? Bueno. Así es que unos tóxicos, ¿ah? Yeah. Unos completóxicos también podrían ser para celebrar a Berta en el día de su onomástico. Vamos a la música en Chile y sus raíces. Vamos a escuchar a Antonio Prieto. Chuquicamata, ¿no? No, es otro tema. Ouija.
2: 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Y que pese a todo eso, soy el mismo o soy mejor. ¡Cachetón! ¡Uija! 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Pero muchos han nacido y quererlos será fácil. ¡Uija! 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Azotarme con recuerdos de mi vida de otros tiempos. 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Ahora me estoy viendo volver con mi vieja, con mis cabros y tres lutos en el alma. 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Estoy contento porque vuelvo a mi tierra acá. Y acá dice que lo espera el flaco de mi hermano. Está juntando plata para comprarse el tiempo y venirse para siempre. A veces se me pierde, ignoro dónde está. Pero ya eso importa poco, pues acá me va a encontrar. Acá los tres hermanos. Fue el último deseo que nos dijo mi mamá. ¡Hija vieja! Veré crecer mi prole y a la prole de mi prole. Tal vez cuando choché le cuente a mis nietitos el mundo que viví. Les diré que fui cantante, que vendí pilas de discos y el aplauso me gustó.
3: Me llamaba Antonio Prieto. Cómo gritaban las cabritas cuando salía a cantar un tema de tu tío abuelo que en paz descanse. Blanco y radiante va la novia.
2: Tal vez pille alguno de ellos riéndose de mí. Ya se está carrileando otra vez el viejo jetón. ¡Uija! Salí a buscar la fama. Volví a encontrar el cielo. Quiero plantar un árbol, una casa con balcón para ver la nieve eterna. Criar bien a mis pollitos. Ser tratado como a todos, no diferentemente. Vivir como cualquiera. Y saber qué se siente. Qué se siente cuando se chorrea una empanada en la mano. Qué se siente cuando acaricia uno la roca en la playa. Saber qué se siente. Qué se siente ser chileno, mierda.
0: Vamos al tiempo. Está fría la mañana, cielos totalmente despejados, temperatura actual en la capital provincial 4 grados, una máxima de 17. En el resto de la semana que viene no hay posibilidades de precipitaciones. Tendremos un par de días despejados, sábado y domingo próximos, y el resto de la semana nublados. Mañana estará despejado.
4: Sí.
0: Ese es el pronóstico para la semana y para el día de hoy. Temperatura máxima 17 y actualmente tenemos 4 grados en la capital provincial, no como los días anteriores que hubo heladas. Los autos que quedan fuera estaban escarchaditos todos, ¿eh? Así es que por lo menos no habrá heladas esta semana. Ahí les contamos del tiempo y yo le decía, cuente, ¿de qué era lo que estábamos conversando? Porque conversamos tantas cosas este tema.
1: Sí, conversamos tantas cosas que se nos tuve el... de Antonio Prieto.
0: Antonio Prieto,
1: claro. Que el nombre es Juan Espinosa.
0: Juan Espinosa.
1: Y nació en Chuquicamata.
0: Ya.
1: Yo conocí, no sé si la casa precisa donde nació, porque yo trabajé en Chuqui, tuve el horno flash.
0: Cuéntese otra.
1: Viví en Calama, sí.
0: Ya.
1: Sí. Ahí de Granaderos para arriba, entre Calama y Chuqui.
0: Ya.
1: Y de ahí hay un desvío que va a Tocopilla.
0: Claro.
1: Que antes de llegar a Chuqui hay un desvío.
0: De sabe? Repente a uno le dicen... ¡Ándate a la Chuqui!
1: A la Chuqui, claro. ¿Ah? Y los otros partían para Chuqui, ahí al lado de la estación.
0: ¡Ándate a la Chuqui! Decía, no me diga Garabato, no, pues si es Andacollo, Talagante, Chuquicamata. ¡Ándate a la Chuqui!
1: Claro.
0: Oiga, ustedes que hablamos aquí, nosotros estos caballeros, ¿qué les pasa?
1: Delante estábamos haciendo, claro, diciendo algo así, las cosas como las decimos.
0: Claro.
1: Por ejemplo, decíamos... Beterraga.
0: Claro.
1: Es Betarraga.
0: Claro.
1: Y yo le dije a usted cuando llegué, ando viendo la camioneta porque hicimos un arreglo al embriague.
0: No, dijo el embriague. Claro, claro.
1: Y la palabra es embrague.
0: Claro.
1: Pero los otros.
0: Pues, somos chilenos, pues. ¿Sí? ¿Cómo? Vamos a la música. Qué hermoso esto. Lo escribió Nicanor Parra para su hermana La Violeta, la Viola Chilensis. Aquelarre, defensa de Violeta Parra.

0: Esta es la hora en Libra FM.
1: Son las 8 de la mañana y 28 minutos.
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0: con la producción de Diego Núñez Arancibia, cada semana un nuevo grupo cuequero, La Biseca, el día de hoy. La cueca que escuchábamos, Cueca para los Rotos.
1: Somos patrimonio de Quillota. Hoy, 25 de junio del 2026, será un día mágico recordado por siempre. No tan solo por quienes queremos y adoramos a nuestro querido Unión Royal, sino que es una fecha especial para el fútbol amateur en general. Este reconocimiento es para el dirigente que trabaja en silencio durante carente de recursos y para el jugador que deja de trabajar y disfrutar a su familia para reunirse a defender sus colores que siente como segunda piel. Es para los niños y niñas que en sus primeras ilusiones son en relación al amateurismo, bienestar social. Aprender de un equipo de gigantes, en definitiva, para todos los royalinos y royalinas del ayer, hoy y mañana. Y lo haremos extensivo a todos quienes sienten que el fútbol amateur es parte irrenunciable de su vida personal, familiar y comunitaria. Nuestros agradecimientos al señor alcalde Luis Mella Gajardo, a don Mauricio Ávila Pino y la concejal Karen Madrid Oyarzo, y todos y todo el Consejo Municipal en general, a don Carlos Carmona y don César Arancibia, por su trabajo profesional en beneficio del prójimo. Este reconocimiento no posiciona en el alma de la cultura de nuestra amada ciudad. Desde hoy somos patrimonio de Quillota. Un día, amigos de Chile y su buen día tiene que ser, amigos de Chile y sus raíces, envío copia de acto solemne que decretó a Unión Royal como un club profesional patrimonial, perdón, de Quillota. 120 años de historia, primer club de fútbol en toda la provincia, a propósito del Mundial y otras cazuelas. saludos del colega Gabriel Insunza Basáez.
0: Gabriel, un abrazo
1: hay,
0: para
1: hay
0: ti.
1: Una, están firmando un acta solemne, una foto de la
0: patrimonio
1: reunión
0: de la ciudad.
1: 120
0: Club
1: años.
0: Club Unión Royal.
1: Unión Royal.
0: Juventud Lugarzo. Frugone, Magisterio, tantos otros clubes que conocí cuando estaba en el programa con Lucio Fariña. Buenos días.
2: Buenos días, don Raúl.
0: ¿Cómo está, estimado don Adolfo Porlo de Vivanco? Santo y seña.
2: ¿Aló? Bien de salud. Y más o menos lo más debo decir.
3: Recuperándose.
0: ¿Cómo está, don Adolfo?
2: Sí, bien, bien.
0: Qué buena.
2: Mire, lo que dije el domingo, me puse medio, perdone la palabra, pero no es insultante, ¿eh?
0: Ya.
2: Me puse medio caguinero. Y me puse a ver la comedia que hayan dicho esta semana.
0: Ya.
2: No hay partido por si acaso.
0: Ya.
2: Y fíjese que, o sea, esa comedia está ambientada en 1908, por ahí.
0: Ya.
2: Cuando los mandamases eran dueños y amo.
0: Los jutres.
2: En la salitera.
0: Claro.
2: Los famosos jutres, porque así se les decía.
0: Sí, pues.
2: Después fueron patrones,
0: sí,
2: pero lo primero era fuste.
0: Claro.
2: Y viendo esa comedia, mire, yo lo dije antes porque acá que no se podía hacer cargo de ese guacho.
0: Ya.
2: Ahí sale en la comedia.
0: Claro.
2: Y a su vez, no sé si se, no creo que sea la misma, pero usted la conoció, usted la vio cuando estuvimos en la casa de Mario Tapia.
0: ¿Ya?
2: La Vichola, ¿recuerda?
0: Sí, pues, la tiene ahí don Mario.
2: Es la misma que tengo yo en este momento en mi casa, que yo todos los días me pongo a escucharla
0: ¿Todavía
2: se junta gente aquí?
0: Todavía funciona. ¿Qué me dice usted?
2: Hombre, todavía funciona.
0: Ya.
2: Y lo ¿cómo se llama? Los porta vinilo eran, yo tengo tres de esos que cuando compré la historia venía con tres, o sea, seis discos cada uno.
0: Ya, era acetato.
2: O sea, perdón, acetato.
3: Acetato.
0: Claro, el vinilo vino después con la aguja.
2: Y... no, si las agujas para mí son puntitas de clavo.
0: Claro.
2: Si no es aguja,
0: sí. No, no, no. Claro, sí.
2: Cada dos o tres discos tengo que cambiar la...
0: la aguja.
2: Pero, aquí vamos a ver a la viveza del chileno. Porque ese, al tercer disco ya empieza, o sea, como
0: a distorsionar.
2: ¿A cuánto se llama? A escucharse la voz distorsionada, por decir.
0: Claro.
2: Entonces alguien me dijo, mira, compra una lija de fierro.
0: Ya, una lija de fierro, dijo.
2: Y cuando ocupo dos, tres discos, ¿cómo decir? Saco punta en la lista izquierda y suena como...
0: Buena.
2: O sea, la vieja es primero.
0: Sí, po.
2: Y a su vez encontré un chiste gallego, ¿eh?
3: Se puede contar.
2: ¿Qué hace un gallego vestido de rombo en medio del campo recién arado?
0: Chuta, qué complicado.
2: Siembra el pánico.
0: Oiga, se está poniendo muy fome usted, moño.
2: Ya, y volviendo a lo que íbamos a hablar, para la casa, las primeras monedas que se acuñaron en Chile fueron en 1773.
0: Se corta de repente. ¿Por qué no repite, por favor? ¿Las primeras monedas se acuñaron?
2: Bueno, la casa de moneda fue fundada en Chile en 1753.
0: Ya.
2: De ahí ya que se empezaron, como le dijera yo, a hacer efectivo la distribución de... porque eso existió más o menos como hasta 1800 y tanto, que existían habían ciudades que hacían billetes.
0: Ya.
2: Ciudades. Habían municipalidades que hacían municipalidades.
0: Mire,
2: Claro, que eran exclusivamente para ellos nomás.
0: Claro.
2: Por decir, yo no podía comprar con un billete de Calera en Quillota.
0: No, porque pasaba en la salitrera.
2: Era para Calera, ¿no?
0: Lo que sucedía en la salitrera con las fichas.
2: Las fichas, las famosas fichas.
0: Claro.
2: Y yo tengo varias fichas, la última vez que me di el gusto de ir a conocer la salitrera.
0: Encontró.
2: Ahí compré varios billetes de billete, ¿ah?
0: Oiga, una consulta. ¿Algunas fichas eran de cartón y otras de metal?
2: Sí, pero yo tengo las de metal.
0: Ya.
2: Porque habían de cartón, pero estaban muy deterioradas.
0: Me imagino.
2: Ya, o sea, si algo, había que mirarlas casi con lupa, por decir, para ver la procedencia.
0: Ya.
2: Yo las que tengo son de metal.
0: Ya.
2: De la Santa Laura, de la Victoria. Había una que no me alcanzaba a comprar la que es, así que...
0: Casi 100 oficinas hubo.
2: La que tenían una ficha, que era de la salicera José Francisco Vergara.
0: Ah, sí, pues. El señor
2: porque también tuvo una salicera.
0: Este señor le pasa radicó en Villa.
2: Pero no, por decir, en esa época no me acuerdo.
3: La Quinta
2: Vergara. Por 100 lucas para arriba, Daniel Francisco.
0: Mire.
2: Si hubiera tenido plata, lo hubiera comprado.
0: Claro.
2: pero como le digo, era José, que yo, esa no está en mi libro tampoco, que José Francisco del...
0: Es donde usted trabajó.
2: Estaba metido en esa zona.
0: Claro.
2: Y el próximo domingo ya daremos más información sobre la...
0: Pues.
2: Porque también encontré, como lo sé, y lo alcancé a decir, una moneda de un décimo.
0: Mire, tiquísima.
2: Porque nosotros conocimos la chaucha barría.
0: Sí, pues. Ya pues, y estimado.
2: En mi libro que tengo, ahí sale el décimo.
0: Ya.
2: El próximo domingo vamos a hablar más de eso.
0: Un abrazo, que esté muy bien, que tenga muy buena semana y que llegue el Tellevi.
2: Sí, esta semana llega, así que no
0: ya, hay estamos bien entonces.
2: Listo, don Raúl, chaito.
0: Indicamos la hora en Chile y sus raíces.
1: 10 y... perdón, 25... Bueno, 13 minutos para las 9 de la mañana, me pilló en el aire.
0: Tenemos un contacto, buenos días. Vamos a ver. Vamos con... ¿Vamos a la música? No. Vamos a ver el contacto que tenemos en Chile y sus raíces. Nos separan 13 de las 9 de la mañana. Buenos días.
4: Hola, buenos días, profesor. ¿Cómo está usted?
0: Hola, estimada Fresia. ¿Cómo estás tú?
4: Bien, ahora hay solcito.
0: Claro. Fresia es de Tabo Blanco para la costa, así que si va para la costa está bonito el tiempo para allá. ¿Cómo
4: sí,
0: está la familia?
4: Está muy bonito. Todo bien.
0: Todos bien. Menos
4: pero
0: visitas,
4: de lejos
0: sí.
4: Lo mando bien a ver.
0: Sí, eso sucede, ¿no? Es común que suceda. Sí. Claro. Ya forman su familia y, bueno, la dedicación se da para allá. El negocio funcionando bien, los gansos sanitos, todo bien. Qué bueno.
4: Todo
0: lo
4: bien.
0: Que no hay ahora es costura.
4: No, eso ya descansé.
0: Ya. ¿Cuántos años te dedicaste?
4: Acuérdense que tenía que trabajar para afuera, no para acá, porque aquí no lo compraban los vestidos.
0: Claro. Oye, ¿cuánto tiempo trabajaste en la fabricación de vestidos de novia?
4: Yo, 20.
0: 20 años. ¿Y
4: sí.
0: Cómo aprendiste a esto?
4: En las monjas.
0: Ah, ya, claro. Claro. Oye, ¿y los diseños también eran propios?
4: Míos.
0: Ya.
4: Sí, yo los trabajaba, los puntitos, todo.
0: Uy, qué paciencia, ¿no? Bueno, ¿y te arrojaba sí. algún dividendo? ¿Cuánto costará en estos momentos un vestido de novia?
4: Hecho a crochet.
0: ¿Ya?
4: Unos 2.500.000.
0: ¿Qué me dices tú? ¿Cuánto tiempo sí. te lleva de elaboración?
4: Poquito.
0: Ah, mira, claro, bueno. Teniendo ya la expertise.
4: Sí.
0: Era alargarse nomás.
4: Sí, así mira, que pues. Ahora estoy haciendo el último, que voy a ser madrina de casamiento.
0: Me parece bien. Ese irá de regalo, me imagino.
4: Sí. Es que tenía mucho material de afuera porque
0: claro.
4: yo trabajaba con una prima.
0: Ya.
4: Ella tiene su casa de moda allá.
0: Ya.
4: Entonces ella lo llevó todo para allá.
0: Claro.
4: Todavía tiene una colección inmensa.
0: Mira qué bonito.
4: Sí.
0: ¿Ve? Todos tenemos nuestra gracia.
4: Y nos ganamos premios.
0: Qué bueno. Eso es sí. digno de destacar.
4: Sí, porque como todos distintos puntos,
0: claro.
4: no con el mismo punto, entonces salía más de visión.
0: Claro, exclusivos. Oye, querida sí. Fresia, que estés muy bien, pues gracias por llamarnos.
4: Igualmente,
0: que
4: saludo
0: tengas
4: a los
0: una
4: chiquillos
0: buena
4: ahí.
0: Semana. Gracias. Chao, chao.
4: Saludo a todos.
0: Vamos a la música en Chile y sus raíces. Vamos a escuchar a la banda Conmoción de su último disco, Arbolito.

0: Se viene la fiesta de la Tirana, el 15 para el 16. La noche es apoteósico allá en la Pampa del Tamarugal. Y cada año la banda Conmoción asiste a la Tirana. Allá están. Tenemos un WhatsApp.
1: Sí. Buenos días, Raúl y Manuel. Solo saludarles y desearles un muy buen mes de julio. Que Dios los bendiga. Cuídense que agosto se aproxima a pasos agigantados. No sé lo que quieren
0: decir. No, tampoco, no me doy por vencido. Anita, cumplimos contigo la semana pasada, reprodujimos tu disco que nos pediste, La Tejedora. Así es que si tienes alguna petición musical, envíala nomás.
2: Hola, profesor. Acá lo llamo desde Ocoa. Soy el auditor de Ocoa. Héctor, saludos para ustedes.
0: Muchas gracias.
2: Junto a sus colegas y que conforman la prestigiosa radio.
0: Gracias.
2: Acá estoy escuchándolo y mire, la lluvia fue muy poco ahora y hay solcitos, sí.
0: Ya, está rico.
2: Pero la lluvia fue poca.
0: Poca, sí, eso sí.
2: Y ahora acá estoy escuchándolo.
0: Muchas gracias.
2: Está bonito el día, pero poca lluvia.
0: Poca lluvia.
2: Así que ojalá que llueva más adelante.
0: Vamos a...
2: Bueno, saludos para ustedes, pues de acá de Ocoa.
0: Un abrazo.
2: Lo escucho todos los domingos, el domingo no lo llamé nada, pero igual escuchándolo todo.
0: Muchas gracias,
2: todo
0: don
2: el
0: Héctor.
2: Ya.
0: Un abrazo para ustedes. Chaito,
2: que estén bien. Profesor, junto a sus colegas, don Manuel, don.
3: Gracias.
2: Mentiras verdaderas, y a todos los que conforman la radio. Ya,
0: saludos,
2: que
0: estén bien. Para los hijuelanos y para los señores pergoleros de la ruta 5 Norte. Si usted va hacia Santiago, usted se detiene pasadito el puente, la pasarela, la curva. Ahí están los señores pergoleros. Hasta desayuno tienen para comerse un rico sanguchote ahí con una paila de huevos. ¿Qué me dice usted?
3: No,
0: una vez pasamos allá camino para Santiago, sí. Pasamos a tomar desayuno. Unos panes batidos crujientes, no me diga nada, con huevo revuelto.
3: Bien.
0: ¡Ay, qué rico! Ahí en... ¿Montenegro se llama ese sector, no?
3: No.
0: ¿Cómo
3: Montenegro
0: se llama? Las Chilcas.
3: Montenegro está pasado Las Chilcas.
0: Eso. Ahí hay otros puestecitos
3: donde se puede tomar
0: desayuno. Pasamos con Diego, con Nicola ahí a tomar un desayunito mañanero. Camila Moreno junto a Belencha, de la nueva generación de músicos chilenos, Petronila.

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1: Son las 9 de la mañana, en punto.
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1: Un WhatsApp. Vamos a ver entonces. Vamos a ver el contacto. Luego tenemos un WhatsApp. Primero vamos a ir en el teléfono. Buenos días. Aló. Buenos días. Todavía tenemos algún problema. Ahora sí. Buenos días.
2: Buenos días, Raúl.
1: Hola, estimado Germán, ¿cómo estás tú?
2: Muy bien, pues, muy bien, un poquito congestionado.
1: Se te nota congestionado. ¿Cómo estuvo la capital de Buenos Aires?
2: Uy, esas callecitas.
1: Porque las callecitas
2: nos regalaron este resfrío, ¿no?
1: Hace mucho frío. ¿Qué temperaturas había por allá, Germán?
2: Mira, bordeaban 1 bajo cero, 2 bajo cero, 5 grados.
1: En el día.
2: Entonces, más todavía, claro, al recorrer las orillas del Río de la Plata y,
1: claro,
2: en Puerto Madero también, pues.
1: Puerto Madero, qué hermoso barrio. La Boca.
2: El barrio La Boca por el otro lado.
1: Hermoso.
2: Mantel, pues, todo lo demás. Ya habrá tiempo de conversar esas cosas.
1: Exacto.
2: Con detalle.
1: Oye,
2: Raúl,
1: ¿sí?
2: Mi llamado es ese a un acontecimiento histórico que está vinculado con la ciudad de Quillota.
1: Ya.
2: Siempre cuando uno conversa de Quillota o los alumnos dicen, pero aquí nunca ha pasado nada, nunca hay un hecho, acontecimiento significativo. Ayer se cumplió un aniversario más de la creación del primer Congreso Nacional, que sesionó por primera vez en Valparaíso,
1: ¿no? Ya.
2: Ahí en el barrio de La Matriz, ahí se instaló,
1: mira,
2: el primer Congreso Nacional.
1: Ya.
2: El 4 de julio de 1811, ya mirando y perfilando lo que iba a ser una vía republicana. ¿Pero qué tiene que ver Quillota? Ya. El primer secretario del primer Congreso Nacional chileno fue don Diego Antonio de Elizondo, quillotano, sacerdote,
1: mira,
2: que llegó a ser obispo de Concepción, y él era el encargado, ¿cierto?, de la coordinación general del primer Congreso Nacional.
1: Mira.
2: Él nació aquí en Quillota, se formó aquí en Quillota, y después su vida de niño, de ya entrando al seminario, la hizo en Santiago, y fue un personaje importante en el proceso emancipador chileno.
1: Mira, importante para la nación.
2: Sí, pues, y así hay otros personajes importantísimos que es necesario destacar. Yo creo que nos hace falta una especie de memorial de personajes de la historia,
1: exacto,
2: de Chile y del mundo que estuvieron arraigados o nacieron en Quillota.
1: Con nuestra ciudad. Oye, interesante tema. Gracias por tu aporte, pues, estimado Germán.
2: Ya, pues, Raúl.
1: Oye.
2: Y esperamos estar la próxima semana para poder conversar.
1: Perfecto. Oye, que tengas un lindo segundo semestre. El penúltimo de tu vida escolar, ¿no?
2: Así es.
1: Así es, ya. El próximo año ya.
2: Un abrazo,
1: deja
2: las
1: aulas. Un abrazo. Chao, chao.
2: Ya, chao.
1: Bueno, Anita, después del WhatsApp.
3: También Ana de Quillota dice: Raúl, aprovecho el ofrecimiento y les pido una canción de Rolando Alarcón. Gracias.
1: Eso es. Bueno. Coincidió con que Dieguito también nos pidió un tema de Rolando Alarcón. Recuerden que las peticiones musicales van de una semana para otra. Ahora, por coincidencia, para Anita, nuestra amiga, y para Dieguito, nuestro amigo y colaborador, Rolando Alarcón, Mi abuela bailó cirilla.

0: Hola, buenos días, Raúl. Buenos días a todas las personas que están ahí acompañándote en el estudio. Muy buenos días a todos los que escuchan este hermoso programa. Un saludo especial y cariñoso a toda la gente de Rabuco, de Hualcapo y de Ocoa y alrededores. Acá José Saavedra, ¿cierto? Contando que hoy día tenemos concierto de órgano
1: Ay, qué
0: nuevamente en
1: lindo.
0: este ciclo Música en las Alturas en la Iglesia Anglicana de San Paul, en donde voy a tocar obras de Bach, de Albinoni, de Morricone, entre otros. Y en la tarde, desde las 15 horas, se va a celebrar en la Plaza de Armas de Quillota el Día Nacional del Cuequero.
1: Y la
0: Ahí vamos a estar
1: cuequera.
0: entonces poniéndole cuequitas como corresponde, ¿cierto? Importantes agrupaciones de la zona y de afuera también. Ahí vamos a estar con los paltones de la cueca alrededor de las 17 horas tocando, ¿cierto? Para el Día Nacional del Cuequero. Así que todos invitados y un abrazo cariñoso a todos. Muchas gracias. Abrazotes.
1: Un abrazote, profesor Saavedra. Sí, pues hoy día es el Día Nacional del Cuequero y la Cuequera. No es el Día Nacional de la Cueca, sino de quien
2: La baila.
1: la baila. Así es que es el día suyo, pues. Te baile una linda cueca, don Manuel.
2: Sí, bueno, algo me gusta.
1: Claro.
2: Pero también debe ser de las personas y del género cuequero, o sea, ¿cierto? De las que bailan y los cuequeros en general, los que cantan
1: Claro.
2: también. Sí,
1: La cueca
2: la cueca,
1: fue instituida como un decreto y el baile nacional en septiembre, ¿no? Así es que, pero es de hoy día de quien la baila, del cuequero y la cuequera. Entonces hoy día van a estar los grupos ahí, qué hermoso, a partir de las 15 horas. No tiene panorama para la tarde, ahí está en la Plaza de Quillota, el día del cuequero y la cuequera. Ahora usted lleva su pañuelito y también se pone a bailar. Lindo, lindo lo que hacen entonces por la cultura tradicional los de gente de la cultura en Quillota y los amantes de la cueca.
2: Alguna vez bailé algún pie de cueca por ahí. Se me había olvidado algo. Saludo, yo sé que estás escuchando, Jaime. Sé que estás bien, estable, y hacer todo lo que haya que hacer. Un saludo grande, Jaime.
1: Vamos a la música en Chile y sus raíces. Escuchamos a los Jaivas y esta canción del sur.

0: Buenos días. Un saludo grande a todos los auditores. Al profesor Candela.
1: Muchas gracias.
0: A Dieguito. A don Manuel Agualdito.
2: Gracias.
0: Un gran saludo y a todos los.
1: Muchas gracias para usted
0: acá
1: también.
0: De San Pedro, de parte de Adela.
1: Adelita, un abrazo.
3: Hola, hola, ¿cómo están ustedes? Un placer saludarle. A usted, profe. Manuel, Auri. A toda la gente inteligente. Estoy súper agradecido a todos ustedes, mis amigos, por su preocupación por mi salud. No es tan delicada, estoy esperando solamente la intervención, que dentro de la semana puede salir. Pero de todos modos, igual se lo hará. Por ahí supe que Marito Pacito Valencia andaba embriagando. No puede andar sin embriagar, parece. Se le pone la marcha atrás nomás. Así que por eso ahora anda embriagando. Fuerte, que se miembro.
1: Un abrazo, don Jaime. Fuerza, fuerza. Chao, chao.
4: Trata de portarte bien desordenado.
1: Eso, ¿quién habla? Buenos días.

0: aprendí de mi hermano, que la recitaba él, y por teléfono me la aprendí.
1: Ya.
0: Y se llama Los Peregrinitos.
1: Ya, pues, mande.
0: Y dice así: hacia Roma caminan dos peregrinitos, a que los case el Papa porque son primos. Sombrerito de hule lleva el mozuelo y la peregrinita de terciopelo. ¿Sí? Al pasar por el puente de la Victoria, ¡zas! Cae el, tropieza la madrina, cae la novia. Han llegado a palacio. El Papa los examina. Ha preguntado el Papa que de dónde eran. Y ella le dice de Cabra, y él de Antequera. Y ha preguntado el Papa que qué edad tienen. Ella dice 15, y él 17. Y ha preguntado el Papa que si han pecado. Y él le dice que un beso que ella le ha dado. Y la peregrina, que es vergonzosa, se le ha puesto la cara como una rosa. Y el Papa de sus adentros ha dicho: ¿quién fuera peregrinito para oírlo tanto? Las campanas de Roma ya repicaron porque los peregrinitos ya se casaron.
1: ¡Qué buena!
0: Ah, bonita, ¿cierto?
1: Bonito, sí, pues gracias por compartir, ¿ah? Rosita.
0: Oiga, un saludo grande. Gracias. A la Villa Freire, Venezuela, Alemania, a la señora Isabel.
1: Perfecto.
0: La Norita, que es su nuera, y Julio, hijo. Y ¿qué me faltó? Venezuela, Alemania, Cervantes, bueno, a todas las auditores, como siempre.
1: Muchas gracias.
0: Y por supuesto a usted, don Manuel, a toda la gente linda que escucha el programa.
1: Muchas gracias.
0: Y a la tía Hilda, que la tengo aquí.
1: Ya, muchos
0: cariños. Que esté muy bien.
1: Chao, chao.
0: Vale, chao.
1: Carmen Lienqueo suena en Chile y sus raíces. 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

0: Holanda, ¿qué tal? ¿Cómo anda, amigo? Buenos días, don Raúl, don Manuel, ¿cómo estamos? Un abrazo para todos los que están escuchando este bello programa, Chile y sus raíces. ¿Ah? A Jaime también,
1: gracias.
0: Que se va a recuperar, si este hombre, tranquilo nomás. Bendiciones, ayer escuchando el América Canta, el 2023, excelente ahí, con Zita Rosa, muy buen programa, excelente. 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Un abrazo para todos los mentiras verdaderas. A todos, los quiero mucho.
1: Un abrazo, don Mario. Igual nosotros le queremos mucho. 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Termina
2: Hola,
1: la
2: buenos días, amigo Raúl, don Manuel Cueva, Pablito. Mira, te mando un pequeño mensaje, que estoy un poco afónico, plegándome al aniversario de Unión Royal, donde yo jugué hace más de 60 años, de 60 años atrás, cuando en la tercera infantil, donde nos llevaba don Alfredo López Andía. Don Alfredo López Andía era funcionario de Chilquinta, y yo lo admiraba mucho porque él nos mandaba hacer a nosotros zapatos de fútbol, que mi papá trabajaba en eso, y medias de fútbol, y las financiaban ellos con su platita. Y un señor nos llevaba el oreje perro, que le decían, nunca supe el apellido de él. Era hermano del Mono Gre, en todo caso, que jugaba con nosotros. ¿Ah? Y jugábamos también ahí con el Pato Mazuela, el Mocheta.
1: El Mocheta.
2: Bueno, los hermanos Rodríguez también jugaron ahí.
1: Ya.
2: El Mijijo, el Tocopilla. Y los que jugaron, los que salieron famosos ahí, fueron los hermanos Pérez Droguet.
1: Claro, Sergio Pérez y
2: ¿cómo
1: Fernando
2: se llama?
1: Pérez.
2: El que jugó en Ñublense, jugó en Cobreloa, sí. Jugó en Wander. El Sergio Pérez Droguet.
1: Sí.
2: Su hermano Fernando jugó menos.
1: Sí.
2: Y tengo entendido que ya falleció, no estoy seguro. No. Y bueno, un gran homenaje para todos esos viejos que... Esos eran los propulsores, yo creo, de la... Eran de Matarife, eran los propulsores de la...
1: Del cerro
2: Vapora, de la Vapora, que siempre hacían Vapora, sobre todo a los más adultos
1: después del partido,
2: así que un gran abrazo a toda la gente que cooperó, a toda la gente que nos endilgó de chicos. Ellos nos llevaban los zapatos, las medias, todo. Si nosotros no teníamos, éramos más pobres que el niño Dios, así que un gran abrazo para todos, para el cielo, la mayoría se han ido, así que yo en este minuto les rindo un homenaje a ellos. Y ayer, como te había conversado, Raúl, fui, por eso estoy un poquito disfónico, me pilló la lluvia por allá en Limache. Fui al evento que me habían invitado y recité un par de cosas de la Gladys Marín y de Salvador Allende, y que tuvo bastante aceptación, te voy a
1: decir.
2: Qué
1: bonito.
2: Y me admiró mucho porque después la gente se acercó y me saludó y me gratuló de que le había gustado lo que había hecho. Hoy día estoy invitado también, no sé si voy a poder ir, depende cómo tenga la garganta, porque también hay un evento, un almuerzo bailable donde se recita, se baila y todo eso.
1: Qué bueno.
2: Así que un gran saludo para todos ustedes, y un saludo para los míos, Susanita, Raúl, Gabrielita, Matilde y Rosalía, que vuelven a clase mañana con harto frío, pero qué diablo, la vida es así.
1: Bien abrigaditos.
2: Un gran abrazo para todos, muchas gracias, chao.
1: Un abrazo, amigo. Tuvimos ayer, el viernes, una linda conversación con Waldo en un café de Quillota, compartiendo un rico café. Culmina la participación de La Biseca. La Biseca, reitero para los que llegaron más tarde a la emisión, es un mercado que está en el barrio Meix de Santiago, un mercado antiquísimo con sus murallas de adobe, donde se vendía productos vivos en realidad, los conejitos, las gallinas caseras, los huevos frescos. Todavía existe el mercado La Biseca en la comuna de Estación Central en Santiago. El grupo de hoy, La Biseca, y la última cueca era Voy Buscando Mis Raíces. La próxima semana un nuevo grupo. Buenos días. Aló. Buenos días. No tenemos contacto. Oiga, ahí nos están llamando. el padrecito negro, te ve que toda la preparación para contar acerca de este padre milagroso de allá de la región de Atacama, y no han podido por diferentes circunstancias.
3: Mario Tapia está acordándose.
1: Claro. Buenos días.
4: A toro, diablo, malo. Oh,
1: toro, santo y seña.
4: Con C y sin ni uno, ¿sabes?
1: Ándatela, cuéntate.
4: Oh, tengo la garganta, con el sobajo. Seca, seca, igual que pate camello. Don Raúl.
1: Sí.
4: En delante, cuando leyó el WhatsApp, uno de los WhatsApp que leyó don Manuel, no se escuchó nada. Nada.
1: Ya.
4: Se escuchaba así, latino, como que algo pasó ahí.
1: Mejor no estaba alejado.
4: Oiga, usted estaba hablando delante de la costa de la Chilca.
1: Sí.
4: El otro día anduve por ahí por Santiago y pasé por ahí cuando una vez fui a cantar a la medialuna de Montenegro.
1: Montenegro, ahí sí, cerquita, claro.
4: Y resulta que me invitó el Pato Borriero.
1: Ya.
4: Entonces yo me fui en bus y cuando me bajé del bus, no, en una ventolera y oía con un sombrero negro, oiga.
1: Ya.
4: Y me sacó, el viento me sacó el sombrero y se va por la carretera así el sombrero corriendo, igual que una ruedecita.
1: Claro.
4: Y viene una camioneta y le pegó así de refilón con la rueda y pegó un marquinazo, dicen los guasos, cuando cortó el gallo, pegó un marquinazo. Pegó un corcó así el sombrero y siguió pago. Y viene una señora y le pasa, mira, mira por arriba. Me lo bajó como tortilla.
1: Chuda, ¿no?
4: Y no allá qué hacer. Ya, pues, y justo llego ahí, me salen unas micros que había ahí, que hay una cancha de fútbol al lado. Lo empecé a arreglar pues, con salida, así, encacharlo con el pañuelo, encacharlo para que. Y cuando llegué allá, me dijo el pato, me dijo, oye, encontraste un sombrerito mejor para venir para acá. Le digo, oh, sí, el pato, un canal.
1: Usted tiene más historia.
4: Me pasó la rueda por encima, le
1: dije. Chuda.
4: Y para más remate, después, le digo yo, oye, tírame a. Antes que los viejos se curen, porque después se ponen, los viejos empiezan a tomar, y una empresa que le había hecho una fiesta ahí y se había contratado.
1: Ah, los viejos.
4: Le llevaron ahí y unos gallinas para los cabroncitos.
1: Los viejos no, empiezan a tomar, usted no.
4: ¿Ah?
1: Los viejos empiezan a tomar, usted no.
4: No, yo es que yo en ese momento estaba trabajando, perdón, cuando yo trabajo no tomo.
1: No tomo ni precauciones.
4: Después que termino a trabajar, sí que ahí le pongo un bueno. Entonces. Ya, pues, y me pongo a cantar yo, y ya los hombres estaban ya asambleados.
1: Ya.
4: Y se forma una pelea. Una pelea. Una gritadera. Y yo, suéltalo, por cuánta cosa. Y la botella polar. Y yo, déjenlo.
1: Ya.
4: Y yo seguí contando, si total a mí me estaban pagando.
1: Sí, pues.
4: Claro, de repente había que hacerle quita una botella, tipo. Entonces, después, cuando. Después le dije yo al pato, oye, ¿sabes qué? Me voy a ir. Y ya, pues me pasó la plata, y en ese tiempo eran 40 lucas.
1: Ya.
4: Y cuando me pasó el cinto, le dije, oye, pero si eran 40, no, ¿sabes qué? No salió como tenía que salir. Yo le dije, ¿qué culpa tengo yo? Es que lo mismo me hacen poner a pelear.
1: Sí,
4: total, yo canté mi repertorio y lo hice completo.
1: Claro.
4: Hasta que, bueno, por ahí por allá rezongando, me pasó las 40 lucas.
1: No, pues sí tenía que
4: pagar. Así que todavía tengo el sombrero arrugado aquí. Oiga, don Raúl, ¿sí? Estaba conversando, bueno, todos los días converso con mi sobrino, el Panchito, el yerno de
1: sí, Vicente. Vicente.
4: Vicente está de a poquito,
1: bueno,
4: evolucionando.
1: Qué bueno.
4: De a poquito, ya, por lo menos ya dice que levanta su manito, por ahí hace ya. Su fiesto, y está bastante
1: evolucionando.
4: Mejor,
1: ya, muchas gracias por
4: él, nomás por don Raúl.
1: Tener unas noticias alentadoras.
4: Lo vamos a echar de menos en la sí. Vigilia, porque siempre, todo el año está, sí. La vigilia y lo juntamos, hijo.
1: Claro.
4: Así que, un gran saludo también para Jaimito, que se mejore.
1: Ya.
4: Y tire para arriba nomás que...
1: Exacto.
4: Yo sé que Dios lo va a ayudar para que se mejore luego y esté bien como corresponde. Un abrazo para
1: un abrazo,
4: usted,
1: Mario.
4: Un abrazo para
1: Marolito. Que esté muy bien.
4: Y para toda la gente linda que escuche el programa inteligente, ya me lo recopió el oso caballero.
1: Hablando de mentiras.
5: Gracias, Mario.
1: Un abrazo.
5: Hay un WhatsApp de emergencia, pero dice, buenos días, precaución.
6: calle La Concepción, entre Pinto y Carrera, está cerrada a trabajos de Val. Y sale una foto,
1: la mandaron. Ya, entonces, para que tomen precauciones los señores automovilistas. Gracias por el dato. Chacha Gila es un joven músico iquiqueño. Ese es su nombre artístico, Chacha Gila. Y tiene una banda extraordinaria. Lo pueden buscar, tiene muchos videos en YouTube para que le conozca. ¿Ah? Chacha Gila y este Elegí Caminar.

0: Chacha Gila, el nombre artístico, el apellido es Camus. Luego, la próxima semana me comprometo a traerles el nombre de él, músico iquiqueño. Él comenzó de niño bailando en La Tirana. Era parte de una comunidad de danzantes y músicos. En La Tirana se escuchan poco los instrumentos andinos. La zampoña, la quena, el quenacho. ¿Ah? Más hay bandas, bronces. Eso es lo que le da potencia. Y puede haber en la plaza de La Tirana, donde está el templo, pueden haber fácilmente 20 bandas tocando y ninguna se molesta con la otra. O sea, ahí uno está viendo un grupo y al lado está el otro y es increíble. Parece que algo pasa en la acústica ahí, que no se mezclan los sonidos entre las bandas. La única banda de sicuris que yo he visto ahí en La Tirana es cuando están trenzando la vara. ¿Ah? Los cuyacas, las cuyacas, claro, ahí tocan con sicuris, con laquitas. Bueno, está despedida, don Manuel.
1: Damos la hora, 4 minutos para las 10 de la mañana. Una despedida, como siempre, para la familia, hijos, hijas, nietos, nietas, bisnietos, bisnietas y a todos en general. Y como siempre digo, un saludo cordial para los viejos amigos y para los amigos viejos. Un abrazo grande, un beso.
0: Agradecemos el trabajo de Pablo Astorga, que estuvo una vez más en los mandos técnicos con nosotros. Si es posible que estemos cada mañana de domingo en vivo con ustedes, contentos para entregar optimismo y entregar cultura. Creo que hoy día aprendimos varias cosas y ese es el objetivo del programa. Que tengan un lindo domingo y una muy buena semana.

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1: Son las 9 de la mañana y 58 minutos.
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6: ¿Qué tal, amigas, amigos? Comenzamos una nueva edición de la tornamesa de Libra, 104.7 FM y con Nexo 1530 AM. Para reunirnos cada domingo a esta hora y retroceder a esos años inolvidables, éxitos que aún tenemos en la memoria. La tornamesa que giran los discos de 45 o long play que sonaban en esos años y que en la radio escuchábamos con tanta nostalgia. Reunión donde ustedes y nosotros vamos a viajar por el tiempo. Siempre al comienzo de cada edición incluimos variados éxitos y en esta oportunidad vamos a escuchar grandes orquestas que hicieron famosos temas instrumentales, maestros de la música internacional que marcaron una época en la década del 50, 60 y 70. Bienvenida, bienvenido a este encuentro de grandes canciones en la tornamesa de Libra 104.7 junto a Nexo 1530 AM. Vamos a iniciar nuestro programa con Percy Faith y su orquesta. Para este gran éxito, tema de Un lugar de verano. La letra de Mark Diskind y la música de Max Steiner, escrita para la película de 1959, Un lugar de verano, protagonizada por Sandra Dee y Troy Donahue. Fue grabada para la película como tema instrumental, originalmente conocida como el tema de Molly y Johnny. Esta exuberante pista extendida, tal como fue orquestada por Murray Cooter, no es el tema principal del título de la película, sino un tema de amor secundario que se escucha a menudo para los personajes interpretados por Dee y Donahue. Percy Faith grabó la versión más popular del tema, un arreglo orquestal instrumental. Lo grabó en Nueva York, fue lanzado en septiembre de 1959 como sencillo en Columbia Records, acreditado a Percy Faith y su orquesta antes del estreno en noviembre de 1959 de la película Un lugar de verano. Comenzamos este espacio con grandes orquestas y músicos de aquellos años. Tema de Un lugar de verano con Percy Faith y su orquesta.

Estamos con grandes orquestas y músicos de esos años inolvidables, década del 50-60. La muerte tenía un precio, conocida en Hispanoamérica, por unos dólares más. Fue una coproducción cinematográfica italo-hispano-alemana de 1965, ¿lo recuerda? Dirigida por Sergio Leone, cuyo protagonista, Clint Eastwood, Lee Van Cleef y Jean-Marie Volonté, en los papeles principales de aquella película. Del género western, fue rodada en Almería, España, y contó con la música de Ennio Morricone. Se trata de la segunda película de la llamada Trilogía del Dólar, tras la exitosa Por un puñado de dólares en 1964. Escuchamos, en la versión del maestro y recordado Ennio Morricone, La muerte tenía un precio.

grandes músicos y orquestas que hicieron famosas grandes melodías. Y, bueno, uno de ellos fue Dámaso Pérez Prado, conocido como el Rey del Mambo. Fue un músico, compositor y arreglista cubano nacionalizado mexicano. Bueno, Dámaso Pérez Prado, sobre todo conocido por sus aportes al género del mambo, que tiene sus orígenes en el danzón cubano y que daría pauta al surgimiento y desarrollo del cha-cha-cha, así como también de la música surgida a finales de la década de 1950 y conocida luego desde principios de los años 1970 como salsa. No fue el creador del ritmo, ya que se tocaba en La Habana de finales de los años 30, pero sí su mayor difusor a nivel internacional. El Rey del Mambo, conocido en 1947, grabó justamente Qué Rico el Mambo y parte en gira hacia Argentina y Venezuela, y así sucesivamente en toda Hispanoamérica su música fue conocida hasta el día de hoy. Fue autor de 144 obras y participó en 114 ediciones. Pérez Prado adquirió la nacionalidad mexicana en 1980 y residió los últimos años de su vida en su país de adopción. Falleció a los 72 años en la Ciudad de México el 14 de septiembre de 1989, lamentablemente de un derrame cerebral. Lo recordamos como uno de los grandes maestros también de la música, especialmente del mambo, el sonido original para esos años de Dámaso Pérez Prado.

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Estamos con grandes músicos y orquestas que instrumentalizaron grandes obras musicales en esos años 50, 60 y 70. Importante, por supuesto, recordarlos en la tornamesa de Libra 104.7 junto con Nexo 1530 AM. Bebu Silvetti, pero su nombre verdadero, Juan Fernando Silvetti Adorno, más conocido como Bebu Silvetti, cantautor, pianista, músico, arreglista, argentino, nacionalizado mexicano. Compuso más de 600 temas, unos 200 comerciales para televisión y radio, y música original para teleseries, películas y home video. Bueno, Silvetti nació en la provincia de Quilmes, en Buenos Aires. A los 6 años empezó ya sus clases de piano. Más adelante, Bebu Silvetti fue contratado con su banda para actuar a bordo del crucero Cabo San Roque. Después de viajar por todo el mundo durante un año, decidió quedarse en México a principios de los años 60 y 70, donde posteriormente obtendría la nacionalidad. Allí inició su carrera como compositor, arreglista y productor para otros artistas. En 1974 graba el álbum Mundo de Juguete, música de la teleserie mexicana más larga que se haya realizado en la televisión, iniciando en 1974 hasta finalizar en 1977. Bebu Silvetti, lo recordamos con esta hermosa melodía, Piano.

0: 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Cerrando ya esta primera media hora en la tornamesa de Libra, 104.7 FM, en conexión con Nexo AM 1530. No se vayan, continúen con nosotros porque vienen más invitados y más recuerdos. Regresamos en breve.
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2: Las 10 de la mañana y 30 minutos.
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Grandes artistas de esos años inolvidables nos visitan cada programa, cada domingo, en el 104.7. Otro de los invitados, los Tigres. La fiebre del rock and roll y el panorama general de la nueva ola son, en ese orden, los ingredientes conjugados en la historia de los Tigres, uno de los adelantados conjuntos rock and rolleros surgidos a comienzos de los años 60 en nuestro país. Bueno, en particular en los Cerros de Valparaíso. Liderados por el cantante, bajista y tecladista Lucho Zapata, tuvieron su época dorada durante toda la primera década de actividad y desde comienzos de los 70 el cantante emprendió una carrera como solista que mantuvo hasta su muerte en el 2008, mientras el grupo volvió a grabar en el nuevo siglo con otra alineación. Canciones de rock and roll aprendidas de Elvis Presley y sobre todo del astro mexicano Enrique Guzmán son parte del repertorio inicial de los Tigres, aunque el conjunto se ha dedicado del mismo modo a ritmos como el twist, canción como Me colgaste el teléfono y las canciones melódicas. A esas categorías pertenecen algunos de sus grandes éxitos como Embustera y Junto a la brisa del mar, originales del acordeonista y también fundador Raúl Vera, y en 1964 grabaron un LP titulado The Ramblers y los Tigres y compartido con la popular orquesta The Ramblers. Lo recordamos, en la tornamesa de Libra, Los Tigres.

grandes voces de la nueva ola chilena, siempre en la primera parte de nuestro programa. Luz Eliana también formó parte importante de esos años, estrella juvenil, indiscutida de la nueva ola, pero voz duradera incluso más allá del auge de ese movimiento. Luz Eliana participó de la época de gloria de la radiodifusión chilena asociada al fomento de la industria y logró combinar también el impacto popular de sus grabaciones con interés por el jazz y la música negra, gospel y soul. Ganadora del Festival de Viña en 1968, su difusión se apoyó primero en radios y revistas y más tarde en la televisión. Luz Eliana, nuestra invitada a esta hora en la tornamesa de Libra junto con Nexo AM.

avanzando en esta reunión de cada domingo de Grandes de la Música del Recuerdo. Nos vamos ahora con Willy Monti, otro de los cantantes destacados de esos años, de la nueva ola, en la década de 1960. Salió pronto de Chile y desarrolló su carrera más destacada también en el extranjero, especialmente en los Estados Unidos. Willy Monti, aún vigente dentro del ámbito de la música, viaja a Chile constantemente y obviamente se siguen recordando sus canciones. Y en nuestra tornamesa de hoy ponemos estos discos de Willy Monti: Cómo te extraño y Contigo en verano.

septiembre. Grandes voces de la música chilena, de la nueva ola chilena, que marcaron un antes y un después, y que recordamos también a esta hora en nuestra programación de cada domingo a través de Radio Libra 104.7. Canciones como Dile a Laura que la quiero, Mi reina, y tantas más que marcaron la carrera musical de Ray Parabellino, que recordamos también a esta hora en nuestra tornamesa de Libra junto a ustedes en este espacio en el 104.7 junto con Nexo AM.

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1: Las 11 de la mañana, en punto.
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La tornamesa de Libra, junto con Nexo, acompañándoles a esta hora en domingo con canciones inolvidables. Nos quedamos en Italia para escuchar a Gianluca Morandi, conocido en el mundo de la música como Gianni Morandi, actor y presentador de televisión italiano. Bueno, su carrera musical ha participado también en varios festivales de su país y fuera de este, en los que ha obtenido la admiración del público. Ha acompañado a grandes cantantes como Jimmy Fontana, Luciano Pavarotti, Rita Pavone y Donatella Moretti. Su famosa canción Linda Belinda, versión en español, fue sin duda una de las grandes composiciones de este músico italiano. Posteriormente grabó una versión del tema Bella Belinda. Gianni Morandi ha grabado cerca de 32 discos. En 1970 representa a Italia en Ámsterdam en el Festival de la Canción de Eurovisión de aquel año, obteniendo el octavo lugar. En 1989 volvió a ser éxito con su canción Bella Señora, tema de Lucho Dalla, que en los 90 grabó el mexicano Emmanuel con un gran éxito internacional. Recordamos a Gianni Morandi.

Más. Nuestro próximo invitado, Luis Grillo. Este artista trasandino ha participado activamente en eventos benéficos chilenos como la Teletón y habitualmente se presenta en distintos escenarios. Ya retirado de la música, le enviamos un cariñoso saludo porque nos escucha. Está siempre en sintonía de este espacio de recuerdos, radicado en la comuna de Quilpué, a quien enviamos un cariñoso saludo a Luis Grillo. Y lo recordamos a esta hora en la tornamesa de Libra 104.7 junto con Nexo en el CB 1530 AM. Luis Grillo y sus grandes éxitos también para ustedes.

La tornamesa de Libra, acompañándoles en este domingo. 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

La tornamesa de Libra, avanzando en esta jornada del día domingo con bellas canciones. Nuestro próximo invitado es Palito Ortega. Sin duda su nombre lo dice todo, conocido en el mundo de la música, pero su nombre, Ramón Bautista Ortega, no es muy conocido, pero sí Palito Ortega, actor, compositor, productor, discográfico y director de cine argentino. Estuvo también en la política, fue gobernador. En su trayectoria de más de 5 décadas, ha filmado 33 películas, de las cuales se destacan Los Muchachos de mi Barrio, de 1970, Mi Primera Novia, de 1966, La Sonrisa de Mamá, en 1972, El Tío Disparate, 1978, y Qué Linda es mi Familia, de 1980. Fue gobernador de la provincia de Tucumán entre 1991 y 1995. También estaba dedicado a la política y le fue bastante bien, pero ya retirado hace bastante tiempo. Lo recordamos en la tornamesa de Libra, en este domingo, a Palito Ortega.

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1: Las 11 de la mañana y 32 minutos.
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Es la tornamesa de Libra 104.7 en conexión con Nexo AM 1530. En esta reunión, cada domingo, para evocar esos años inolvidables. Nuestra próxima invitada es Nada, nombre artístico de Nada Malanima, destacada cantante italiana de varias veces ganadora del Festival de la Canción de San Remo. Debutó en 1969 con 15 años de edad con la canción Pero qué frío hace, que grabó ella en castellano como Hace frío ya, posteriormente versionada también por el grupo musical uruguayo Los Iracundos. En 1970 canta la canción Papá, díselo a mamá, en el mismo festival de San Remo. Ya en el año siguiente, 1971, vuelve a dicho certamen ganando con la canción El corazón es un gitano, que grabó en castellano Nicola Di Bari. En 1972 queda en tercer lugar con la canción El Rey de Oro. Años más tarde vuelve una vez más al mencionado Festival de San Remo, tres veces más, la primera en 1987 con la canción Bolero. En 1999 con la canción Mírame a los ojos y en 2007 con la canción Luna en pierna. En 2016 su sencillo Senza una perché apareció en la serie de HBO de Jean Pop. Recordamos en la tornamesa de Libra la voz y el talento de la cantante italiana Nada.

Bueno, Italia dejó también un gran legado musical con voces inconfundibles. Mina Anna Maria Mazzini, conocida como Mina, cantante, actriz y productora musical italo-suiza, personalidad preeminente de la música pop italiana, apodada la Tigresa de Cremona. Considerada una de las más grandes intérpretes musicales del siglo XX, conocida por su calidad vocal y por haber sido protagonista de los años 60 y 70 en numerosos programas de televisión emitidos por la radio y televisión italiana. Con más de 150 millones de álbumes vendidos, es la artista musical más exitosa en la historia italiana. Durante su carrera, que comenzó a fines de la década de 1950 y aún continúa, Mina ha grabado más de 1.500 canciones, recibiendo numerosos premios y reconocimientos e influyendo a multitud de artistas en todo el mundo. Desde 1979 vive recluida en su casa en Lugano, Suiza. No ha dado conciertos ni entrevistas televisivas, tampoco se ha dejado ver en público, aunque se mantiene activa publicando casi un álbum por año. La recordamos a la italiana Mina.

Isla Tornabesa en Libra cada domingo. 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

La voz de Claudio Baglioni, sábado por la tarde, para cerrar ya esta media hora con grandes éxitos en la tornamesa de Libra 104.7 en conexión con Nexo AM 1530. Ojalá sean de su gusto estas canciones para recordar, donde hacemos este viaje por el túnel del tiempo. Volvemos en un instante, no se vayan de la sintonía porque tenemos más invitados. Vamos y volvemos.

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1: Las 12 horas y 4 minutos.
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Grandes voces de la música están a esta hora, este domingo, en la tornamesa de Libra 104.7. José Emilio López Delgado, conocido como Emilio José, cantautor y músico español de baladas románticas, actualmente de 74 años. En 1972 comenzó la gira de festivales de la canción. Ese año ganó el premio de la crítica en el tercer festival de Almería y logró el primer premio en el sexto festival de Villancicos Nuevos. En 1973 triunfó en el Festival de la Canción Testimonio y obtuvo también su mayor éxito al ganar el Festival de Benidorm con la composición Soledad, tema que le consiguió gran popularidad internacional. Esta canción la han grabado numerosos intérpretes y grandes orquestas europeas, aunque su mayor éxito internacional llegó cuando lo grabó la cantante griega Nana Mouskouri, que vendió más de 2 millones de copias en toda Europa. A su abundante discografía española se deben añadir las ediciones publicadas en Hispanoamérica, muchas de ellas inéditas en España. Sin duda que Emilio José ha dejado una huella importante dentro de la música, o la invasión española, como se conoce, entre la década del 70 y el 80. En la tornamesa de Libre y Nexo, recordamos a Emilio José.

Cita con los recuerdos cada domingo en la tornamesa de Libra y Nexo. Engelbert Humperdinck, sin duda otro de los grandes intérpretes. Su nombre real, Arnold George Dorsey. Fue actor también británico. Alcanzó fama global gracias a sencillos como Release Me, los mismos que encabezaron las listas de música del Reino Unido por allá por 1967 y vendieron más de 1 millón de copias cada uno. En Norteamérica también tuvo éxitos en las listas con canciones de la talla de After of Loving en 1976, This Moment in Time en 1979, que vendieron más de 140 millones de discos en todo el mundo. Su primera actuación en un escenario fue a los 17 años, usando el nombre de Jerry Dorsey. Empezó a hacerse conocido con el nombre en el Reino Unido, pero su carrera se vio interrumpida en dos ocasiones. La primera, porque debió cumplir el servicio militar, y más tarde cuando enfermó de tuberculosis. En 1965, para volver a la escena musical, decidió cambiar su imagen y nombre por sugerencia de su manager, Gordon Mills, quien también era el manager de Tom Jones. Humperdinck comenzó su carrera en Bélgica en 1966. El sencillo Release Me, abril de 1967, alcanza gran éxito y vende 1 millón de copias en Gran Bretaña, gracias a su actuación en un programa de televisión. Después, ese hit logra colocar otros en las listas de más vendidos, acrecentando su fama internacional. Recordamos, actualmente de 88 años, prontamente de cumpleaños, Engelbert Humperdinck.

Continuamos avanzando en esta reunión de grandes canciones en la tornamesa de Libre y Nexo. Joseph Raymond Conniff, conocido como Ray Conniff, por supuesto, destacado músico y director de orquesta. Fue un destacado también arreglista vocal e instrumental y trombonista estadounidense. Estuvo en Chile, ¿se acuerda? Por comienzos de los 80 en el Festival de Viña. Se caracterizó por emplear un coro acompañado de orquestas que él mismo formó. Su orquesta, junto con la de Percy Faith, entre estas las mejores aceptadas y recibidas en Latinoamérica por los arreglos musicales realizados a las canciones hispanoamericanas. Aunque no se destacó por tener una producción original, su estilo particular de interpretación de temas, de otros artistas por supuesto, fue suficiente para ser aceptado por una gran audiencia musical. Bueno, después de servir en el ejército de los Estados Unidos en la Segunda Guerra Mundial, se unió a la Big Band

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1: Las 12 horas y 35 minutos.
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Continuamos buscando estos discos en esta tornamesa de Libra, donde estos grandes recuerdos forman parte importante de nuestra vida. Nuestros próximos invitados, The Platters. ¿Quién no se acuerda de un tema de Platters? Este grupo musical estadounidense de rhythm and blues, compuesto por 5 cantantes, 4 hombres y una mujer durante la década del 50, alcanzaron grandes éxitos como Only You, Twilight Times y tantas más que marcaron a esta agrupación. Se fundaron por allá por 1952. Poco después de su fundación, pasaron a ser dirigidos por Ralph Bass. Bueno, se realizaron las grabaciones por aquel entonces. En junio de 1953, uno de sus integrantes dejó la formación y de ahí en adelante ya los éxitos suman y siguen de esta banda que estuvo vigente en la música entre 1954 y 1970 como banda original. Los recordamos a The Platters.

Lindas canciones, ahí estaban los Platters en la tornamesa de Libra 104.7 FM y en conexión con Nexo CB 1530 AM. Para continuar en este recorrido por lo mejor de los años con otros invitados inolvidables, el dúo dinámico Cuanto más lejos estoy y luego esos ojitos negros.

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El sonido del dúo dinámico a esta hora en la mañana de Libra en este domingo 15 de septiembre. Para muchos iniciando ya la semana de la chilenidad, una semana extremadamente larga. XXL para las festividades patrias. Nos quedamos ahora con otros invitados en nuestra tornamesa de Libra. Muchas gracias por acompañarse de nosotros. Los Beatles, Hello, Goodbye y Love Me Too.

Grandes invitados de la música del recuerdo en este viaje por los años, desde la década 50 en adelante. Nos quedamos ahora con una voz inconfundible de esos años 70 también que marcó la música popular. Demis Russo, Mañanas de Terciopelo y luego Por Siempre y Para Siempre.

0: Esperamos haberle emocionado y encantado con los éxitos musicales de todos los tiempos. Hemos llegado al final de nuestro programa. Nos acompañó Claudio Alvarado en la tornamesa de Libra por el 104.7 FM y Nexo 1530 AM. Siga en nuestra compañía. 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Esta es la hora en Libra FM.
1: Las 13 horas y 10 minutos.
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0: Esta es la hora en Libra FM.
1: Las 13 horas y 57 minutos.
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0: Esta es la hora en Libra FM.
1: Las 14 horas y 30 minutos.
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0: Esta es la hora en Libra FM.
1: Las 14 horas y 58 minutos.
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0: Esta es la hora en Libra FM.
1: Las 15 horas y 29 minutos.
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0: Esta es la hora en Libra FM.
1: Las 15 horas y 58 minutos.
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0: es la hora en Libra FM.
1: Las 16 horas y 29 minutos.
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0: Esta es la hora en Libra FM.
1: Las 17 horas en punto.
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0: Esta es la hora en Libra FM.
1: Las 17 horas y 59 minutos.
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3: Amigas y amigos, les saludamos. Comenzamos la historia musical de Éxitos de Colección acá en Libra 104.7. Nuevo fin de semana. Un domingo más para compartir grandes intérpretes y agrupaciones de la música internacional y nacional. Acá, donde revisamos la trayectoria musical de grandes voces de la música popular. En esta oportunidad comenzamos con Queen.

Queen es una banda británica de rock formada en 1970 en Londres por el cantante y pianista Freddie Mercury, el guitarrista Brian May, el baterista Roger Taylor y el bajista John Deacon. Si bien el grupo ha presentado bajas de dos de sus miembros, Freddie Mercury, fallecido en 1991, y Deacon, retirado en 1997, los integrantes restantes, Brian May y Roger Taylor, continúan trabajando bajo el nombre de Queen, por lo que la banda aún se considera activa. La historia musical de Queen.

Queen gozó de un gran éxito en el Reino Unido con álbumes como Sheer Heart's Attack en 1974, A Night Opera en 1975. Este último llamó la atención internacionalmente, en especial por el sencillo Bohemian Rhapsody, y colocó a Queen en el primer plano de la escena musical. Tuvieron una significativa repercusión en Estados Unidos a finales de los años 70, ya con un numeroso repertorio de éxitos. La historia musical de Queen.

A nivel artístico, Queen se ha destacado por su diversidad musical, sus arreglos en múltiples capas y sus armonías vocales. Es considerada una banda de gran influencia en el desarrollo del hard rock y el heavy metal, incorporando elementos del glam rock, rock progresivo, folk, ópera, blues y pop. Fue una de las primeras agrupaciones musicales en hacer de sus conciertos espectáculos muy vistosos mediante el uso de bombas de humo, flash spot o innovadores sistemas de luces móviles, además de promover la participación del público en los mismos eventos, contribuyendo así al auge del arena rock. La historia musical de Queen.

0: Hacemos un pequeño alto, regresamos luego con la próxima media hora en Éxitos de Colección, la historia musical de Queen.
1: 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Esta es la hora en Libra FM.
2: Las 18 horas y 30 minutos.
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La crítica ha señalado el carisma de Freddie Mercury como una parte fundamental de sus presentaciones. A este respecto, habitualmente se ha reconocido actuaciones como la de Live Aid en 1985 o el concierto del estadio de Wembley en 1986 como dos de los mejores recitales del rock de la historia. Aunque el cuarteto normalmente gozó de una gran popularidad y éxito comercial, en su momento una parte de la crítica no les tomó en serio, como por ejemplo cuando en la publicación Rolling Stone se criticó el álbum Yes, llamándolo fascista. La historia musical de Queen.

Queen, esta banda de origen británico, cuenta con un total de 15 álbumes de estudio, 7 álbumes en vivo y numerosas recopilaciones. Desde la muerte de Freddie Mercury y el retiro de Deacon del mundo musical, Brian May y Taylor se han presentado juntos ocasionalmente en eventos especiales y programas de televisión como músicos invitados junto a otros artistas. Desde 2004 hasta 2009 trabajaron juntos a Paul Roger bajo el nombre de Queen and Paul Roger. Con unas ventas estimadas en torno a los 200 millones de discos, Queen es uno de los grupos más exitosos de todos los tiempos. La historia musical de Queen.

En 1968, el guitarrista Brian May y el baterista Roger Taylor se unieron con el cantante Tim Stifel, conformando así el conjunto Smile, un grupo de hard rock psicodélico. En esa etapa, May ya usaba su guitarra Red Special, la cual había construido junto con su padre a los 16 años. Smile firmó con Mercury Records en 1969 y tuvo su primera sesión de grabación en los Trident Studios ese año. Stifel estudiaba en el Healing College con Freddie Mercury, a quien presentó a la banda. Freddie Mercury para entonces había integrado formaciones como Ibex o Sour Mike C. Era un acérrimo fanático del grupo. En abril de 1970, Stifel abandonó Smile para unirse a otra banda. Humpy Bunk y May, junto con Taylor, decidieron contactar entonces a Mercury para que fuese el nuevo vocalista cantante de esa banda. La historia musical de Queen.

Poco tiempo después de la llegada de Freddie Mercury, el grupo decidió cambiarse de nombre por el de Queen. La idea vino de Freddie Mercury y fue apoyada por Taylor, aunque May se mostró reacio al principio. Otras ideas para posibles nombres fueron Grand Dance, que viene de una trilogía de libros de Taylor y May que habían leído, o The Rich Kid, que agradaba a Taylor. Pasaron una gran cantidad de tiempo ensayando gracias a que May era muy respetado en el Imperial College y tenía permiso especial para usar los teatros como lugar de ensayo. Generalmente tocaban canciones de otros artistas, aunque también rescataron algunas canciones de Ibex o Smile, antiguas bandas. Queen realizó su primer concierto en el City Hall de Truro el 27 de junio de 1970 y poco después, el 18 de julio, actuaron en el Imperial College. En esa época, Freddie Mercury cambió su apellido artístico de Bulsara a Mercury, en honor al dios Mercurio. Durante una actuación de Queen en la Escuela de Mujeres St. Helen, parte del soporte del micrófono de Freddie Mercury se soltó y cayó al suelo, quedándose con el micrófono enganchado en la primera parte del soporte. Mercury siguió con la actuación. De ahí surgió el característico bastón con micrófono que usó durante todos los conciertos desde entonces. Yo pensé en el nombre Queen. Es solo un nombre, pero obviamente es muy real y suena espléndido. Es un nombre fuerte, muy universal e inmediato. Visualmente tenía mucho potencial y estaba abierto a toda clase de interpretaciones. Yo era consciente de las connotaciones gay, pero era tan solo una de las facetas, agrega Freddie Mercury sobre el origen del nombre de la banda. La historia musical de Queen.

0: Bien, llegamos al final de esta primera hora de programa en Éxitos de Colección, la historia musical de hoy. Nuestros invitados, Queen y la voz del recordado Freddie Mercury. Regresamos en breve con la próxima segunda hora acá en Libra. Ya regresamos.
1: 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Esta es la hora en Libra FM.
2: Las 18 horas y 57 minutos.
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0: Muy bien, ya estamos de vuelta para continuar a esta hora con Éxitos de Colección, la historia musical de. Para proseguir en esta segunda hora de programa, nuestra invitada es una gran intérprete canadiense. Una voz única. Éxitos de Colección, la historia musical de Céline Dion.

Celine Dion, cantante destacada a nivel internacional, canadiense, conocida por su destreza y potencia vocal. Celine es la artista canadiense y cantante francófona más exitosa de todos los tiempos. Emergió como estrella adolescente en su país natal, lanzando una serie de álbumes en francés que le otorgaron popularidad en Francia y el resto del mundo francófono. En 1990 lanzó Unition, su primera producción en inglés que marcó el inicio de su destacada y exitosa trayectoria en el mercado anglosajón. Durante los 90, se estableció como una de las cantantes más exitosas de la historia, tras vender más de 100 millones de discos en un periodo de 10 años, con álbumes como Falling Into You, Let's Talk About Love, de 1997, ambos certificados diamante en los Estados Unidos, con más de 30 millones de ventas cada uno. Su álbum Deluxe, en 1995, se convirtió en el disco en francés más vendido en todos los tiempos. En 2003, inició una serie de conciertos en el Coliseo del Hotel Caesars Palace de Las Vegas, que se extendió durante 16 años y se convirtió en el espectáculo más rentable en la historia de esa ciudad y en uno de los más grandes del planeta. Celine Dion es una de las artistas musicales más exitosas de todos los tiempos, con ventas récord de más de 200 millones en todo el mundo. Aunque sus lanzamientos a menudo han recibido una crítica mixta, Celine Dion es considerada una de las vocalistas más influyentes y exitosas de la música pop. Ha recibido 5 premios Grammy, 12 World Music Award, 2 Oscar, 2 Globos de Oro, 7 Billboard Music y 6 American Music Award. La historia musical de Celine Dion.

Celine Dion es la más joven de 14 hijos de Ademar Dion y Teresi Tangway, ambos de ascendencia franco-canadiense. Cuando su madre quedó embarazada, se sintió sin fuerzas para sacar adelante su embarazo y decidió abortar, pero un sacerdote la persuadió para que no lo hiciera. Celine creció bajo las enseñanzas de la religión católica en un hogar estable, aunque asolado por la pobreza, en aquel entonces en Quebec, Canadá. La música siempre fue parte de su familia. Fue bautizada en honor a la canción Celine, lanzada por el cantante francés Hugh Offrey, 2 años antes de su nacimiento, ya que creció cantando con sus padres y hermanos en un piano bar llamado Le Vieux Baril. Desde esa edad muy temprana, Celine Dion soñó con convertirse en artista. En séptimo año de la primaria, abandonó la escuela pues, según ella, le estaba alejando de la música, de su felicidad y de sus sueños. En 1994, en una entrevista para People, declaró: "Perdí a mi familia, perdí mi hogar, pero no me arrepiento de haber perdido mi adolescencia. Tuve un sueño, quería ser cantante", declaró Celine Dion. A la edad de 12 años, con la colaboración de su hermano Jacques y de su madre, Celine Dion compuso su primera canción, Fue solo un sueño. Su hermano Michel Donaldier Dion envió la grabación al manager René Angeli, y quien conoció por encontrar su nombre en la contraportada de un álbum de Ginette Reno. Angeli se emocionó tanto hasta las lágrimas por su voz que decidió convertirla en una estrella. Él hipotecó su casa con el fin de financiar su primer álbum, Un juego de palabras, La voz de Dios, El camino de Dios, en 1981, que se convirtió en el número uno a nivel local e hizo que Celine Dion se convirtiera en una estrella en Quebec. Su popularidad se extendió a otras partes del mundo cuando compitió en el Festival de la Canción Popular de Yamaha en 1982, Tokio, Japón, ganando el premio a la mejor intérprete, así como la medalla de oro a la mejor canción, Tengo tanto amor para ti. Para 1983, además de convertirse en la primera artista canadiense en recibir un disco de oro en Francia por el sencillo D'amour d'amitié, Celine Dion recibió varios premios Félix, entre estos el de mejor intérprete femenina y descubrimiento del año. Entre 1983 y 1984 inició su primera gira promocional, que la llevó hasta Francia con una serie de 10 conciertos. En diciembre de 1983 lanzó su primer álbum de Navidad, y en 1984 lanzó Melanie, el cual logró vender más de 175.000 copias. El primer sencillo del álbum, Un Clomb, fue interpretada por la cantante el mismo año para el Papa Juan Pablo II en el Estadio Olímpico de Montreal, frente a 75.000 personas. Entre 1985 a 1987 lanzó 3 producciones discográficas. La historia musical de Celine Dion.

En 1988, ganó la fama en Europa, Asia y Australia al representar a Suiza en el Festival de la Canción de Eurovisión, con la canción No te vayas sin mí, en donde resultó ganadora por un estrecho margen de diferencia en Dublín, Irlanda. Sin embargo, el éxito en América estaba por llegar, en parte porque era exclusivamente un artista de habla francesa. A los 18 años, Celine Dion, después de ver un concierto de Michael Jackson, le comentó a Angèle Hill su deseo de convertirse en una estrella del mismo nivel del cantante. Aunque confiaba en su talento, Angèle Hill le dio cuenta de la imagen de Dion que debía ser cambiada antes de comercializarla en todo el mundo. Durante los meses siguientes, Celine Dion se sometió a una cirugía dental para mejorar su apariencia y se internó en la escuela École Berlitz de 1989 para mejorar su inglés. Esto marcó el inicio de una carrera musical en todo el mundo anglosajón. La historia musical de Celine Dion.

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1: Las 19 horas y 31 minutos.
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Dos años después de haber aprendido el idioma inglés, Celine Dion hizo su debut en el mercado de habla inglesa con Unition, que incorporó la ayuda de muchos músicos ya establecidos como Vito Luprano y el productor canadiense David Foster. El álbum fue influenciado en gran medida por el soft rock de la década anterior, tanto que pronto encontró un nicho en la radio de formato de música contemporánea para adultos. Unison también acertó en las declaraciones de los críticos. En 1991, participó como solista en la canción Voices of the Kirl, un homenaje a las tropas americanas que pelearon en la Operación Tormenta del Desierto. La gloria real llegó cuando interpretó al dúo con Trevor Rison, el tema que da nombre a la película de Disney, La Bella y la Bestia, de 1991. La canción reunió los estilos musicales que Dion utilizaría a futuro, profundidad y baladas influenciadas por el clasicismo con instrumentación suave. Éxito de ventas y de crítica a la vez, la canción se convirtió en la segunda entrada de la cantante con 10 primeros puestos en los Estados Unidos, ganando el premio Oscar a la mejor canción original y el premio Grammy a la mejor interpretación vocal de dúo o grupo. La Bella y la Bestia fue incluido por la cantante en su álbum homónimo de 1992, que al igual que su debut poseía influencias de rock fuerte con elementos de soul y música clásica. Debido al éxito del primer sencillo y la colaboración de Foster y Diane Warren, esta producción fue bien recibida, tal y como lo hizo Unition. La historia musical de Celine Dion.

En 1993, Celine Dion dio a conocer sus verdaderos sentimientos por Angelil, declarándolo como el color de su amor, en dedicación a su tercer álbum de estudio en inglés, The Color of My Love. Sin embargo, en lugar de la relación recibiera críticas tal como lo temía la cantante, sus seguidores aclamaron a la pareja. Finalmente, Angelil y Dion se casaron en diciembre de 1994 en una extravagante ceremonia que fue transmitida en vivo por la televisión canadiense. Como fue dedicado enteramente a su manager, el álbum tuvo un foco centrado hacia el amor y el romance. Se convirtió en el lanzamiento más exitoso de la cantante hasta ese momento, vendiendo más de 6 millones de copias en Estados Unidos y más de 2 millones en Canadá, alcanzando el primer puesto en varios países del mundo. También dio lugar a su primer número uno en Estados Unidos, Canadá y Australia. The Power of Love, una versión del éxito de Jennifer Rush de 1985, que se convirtió en la canción más representativa de la cantante hasta finales de siglo, cuando su carrera empezaría a tocar nuevas alturas. La historia musical de Celine Dion.

En 1997, Celine Dion grabó My Heart Will Go On, que sirvió como tema central de la película Titanic. La canción vendió más de 15 millones de copias, convirtiéndose en uno de los sencillos más vendidos de todos los tiempos, ganador de un premio Oscar. La historia musical de Celine Dion.

Celine Dion conoció a su esposo y representante René Angelil en 1980, cuando ella tenía 13 años y él 38. Después de que ella y su madre le enviaran un demo de una canción que ambos habían escrito. Comenzaron una relación en 1987 y se comprometieron en 1991. Angelil y Dion se casaron el 17 de diciembre de 1994 en la Basílica de Notre Dame en Montreal, Canadá, y decidieron renovar sus votos el 5 de enero del 2000 en Las Vegas. En mayo de 2000, Celine Dion tuvo dos pequeñas operaciones en la Clínica de Fertilidad de Nueva York para mejorar sus posibilidades de concebir un hijo, luego de tomar la decisión de utilizar la fecundación in vitro, 3 años de intentos fallidos. Su primer hijo, René Charles Angelil, nació el 25 de enero de 2001. En mayo del 2010, Angelil anunció que Dion tenía 14 semanas de embarazo y que iba a concebir gemelos tras 6 intentos de fertilización in vitro. El sábado 23 de octubre del mismo año, Celine Dion dio a luz por cesárea a 2 gemelos, varones, en el Hospital St. Mary Medical Center de West Palm Beach, en Florida. El 15 de diciembre de 2010, Dion fue nombrada embajadora de buena voluntad por parte de la Organización para la Agricultura y la Alimentación FAO de las Naciones Unidas. El 14 de enero de 2016, falleció su esposo, René Angelil. 2 días después, falleció su hermano, Daniel Dion, de cáncer. Celine Dion tenía varios conciertos programados para 2023 y el 2024. Sin embargo, a través de sus redes sociales, informó que le diagnosticaron con el síndrome de persona rígida, el cual le produce espasmos que afectan aspectos de su vida diaria, por lo que se vio obligada a aplazar y a cancelar algunos de sus conciertos hasta que su salud mejore. La historia musical de Celine Dion.

0: Concluimos de esta manera este especial hoy en Éxitos de Colección de Libra, la historia musical de Celine Dion, donde en dos horas recorremos los éxitos de grandes intérpretes de la música nacional e internacional. Muchas gracias por su sintonía y compañía. Claudio Alvarado y Baceta acá en el micrófono. Les espero, si Dios quiere, el próximo fin de semana acá en Libra 104.7. Hasta pronto.
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2: Las 19 horas y 59 minutos.
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